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Así comenzamos una nueva hora con esta canción de Capo y Camilo. Y con esta canción tenemos que decirte algo. Momento de que te comuniques con nosotros para que programes tu triple de canciones favoritas. Esas tres canciones que te encantan, esas tres canciones que te ponen de buen humor, esas tres canciones que necesitas escuchar tal vez con la familia o con esa persona tan especial, vas a programarlo en este momento a través de nuestro número de WhatsApp 76085000. Vamos a comunicarse con un mensaje de voz y programa tu triple de canciones favoritas. La invitación ya está hecha, te esperamos, apresúrate que no te ganen. Mientras tanto, escuchemos a Olivia Rodrigo, que llegó con esta fabulosa canción y la disfrutas aquí en Bonus Track.

Coleccionando heridas, Karol G, Marco Antonio Solís no podían faltar aquí en Radio Disney. Y con esta canción tenemos que decirte algo muy importante. ¿Cómo está el clima en tu ciudad? ¿Están listos? Escuchen. Tarija, 16 grados centígrados. Probabilidad de precipitaciones 0%. Humedad 49%. Viento a 3 kilómetros por hora. Vamos al alto, 6 grados centígrados. Probabilidad de precipitaciones 0%. Humedad 34%. Viento a 5 kilómetros por hora. Ahora sí, vamos a Cochabamba. Cochabamba, ¿cómo está? 14 grados centígrados, probabilidad de precipitaciones 0%, humedad 34%, viento a 5 kilómetros por hora. La Paz, 6 grados centígrados, probabilidad de precipitaciones 0%, humedad 36%, viento a 3 kilómetros por hora. Y Santa Cruz, 25 grados centígrados, probabilidad de precipitaciones 0%, humedad 68%, viento a 18 kilómetros por hora. Ahí está la temperatura, así que tomen sus previsiones. Mientras tanto, sigamos disfrutando de más canciones. Gracie llegó con esta canción, Mal o Bien. ¿Y la disfrutas dónde? Ya lo sabes tú, aquí en Radio Disney.

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Aún recordamos cuando conocimos a Carlos Vives con La Gota Fría, canción que, bueno, nos lleva a esos años, la década de los 90 cuando inició y, bueno, hacía de que su música llegara a todo el mundo. Tuyo y Nada Más se llama esta canción para este 2026 y la escuchaste aquí en Radio Disney. Ahora también es momento de decirte que estamos contentos y felices de acompañarte mientras estás haciendo algo por ahí. Algunos todavía están en el trabajo, les enviamos un saludo, seguramente ya falta poco. Otros en el transporte público volviendo a casa, felices porque van a ver a su familia. Cuando conocimos a Carlos Vives con La Gota Fría, canción que, bueno, nos lleva a esos años, la década de los 90 cuando inició y, bueno, hacía de que su música llegara a todo el mundo. Tuyo y Nada Más se llama esta canción para este 2026 y la escuchaste aquí en Radio Disney. Ahora también es momento de decirte que estamos contentos y felices de acompañarte mientras estás haciendo algo por ahí. Algunos todavía están en el trabajo, les enviamos un saludo, seguramente ya falta poco. Otros en el transporte público volviendo a casa, felices porque van a ver a su familia, a los hijos. Tal vez te encuentras ahí también haciendo algunos trabajos prácticos para el colegio, para la universidad, estudiando porque te vienen exámenes.

0: ¿saben una cosa? Ya estamos listos y preparados para el triple de canciones favoritas. ¿Quién se encuentra por ahí? Hola, hola.
1: Hola, Radio Disney, mi nombre es Maribel Valverde Vega y quisiera pedir mi triple, por favor, si me lo pueden poner. La primera es Tini y la segunda es Ojos Marrones de Lazo y Sebastián Yatra. Y la tercera es de Rosalía. Gracias, saludos.
0: Gracias a ti, Maribel, y a disfrutar de este triple de canciones favoritas.
2: Esas tres canciones que esperabas, elegidas por ti. 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

Estamos increíbles. Ustedes que no se comunicaron con nosotros, estén atentos porque en cualquier momento lanzamos nuevamente la convocatoria para que programes tu triple de canciones favoritas. Es el turno de Anita y Shakira.

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Dale, Yorgaki, no podía faltar con esta canción que nos pone a bailar, capaz si la escuchaste aquí en Radio Disney. Vamos avanzando, vamos pasándola muy bien, pero también tenemos que decirles algo. 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

La bachata que nunca falta aquí en Radio Disney. Romeo Santos y Prince Royce da inicio a esta hora con esta canción Dardos. Y a continuación tenemos que decirte algo. ¿Sabes qué nos encanta? Acompañarte porque hay mucha música para ti, especialmente en este nuevo bloque, porque escuchen quiénes van a estar cantando. Tenemos a los chicos de Morat, también tenemos a Silvestre Dangón, Luis Fonsi, Wisin, Abraham Mateo y muchos más. Pero quienes ya llegaron son los chicos de BTS.

Esta es la energía que transmiten los chicos de Morat con esta canción, Tu Cárcel, y lo disfrutaste aquí en Radio Disney. Vamos avanzando, pero también tenemos buenos recuerdos. A continuación vamos a escuchar a Level 42, que es una banda británica formada en 1979 o reconocida por combinar pop, funk, jazz. Su gran éxito, Listens in Love, la convirtió en uno de los grandes más destacados de los años 80. Queremos preguntarte, ¿qué hacías en la década de los 80? ¿Te acuerdas algo? ¿Te acuerdas de algunos compañeros de colegio, de la universidad, amigos del barrio con quienes compartías algunas travesuras, algunos videojuegos, series, la moda y todo aquello? Bueno, vamos a recordarlo entonces con esta canción aquí en Radio Disney.

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Fonsi Fay, no podían faltar con esa canción aquí en Radio Disney. 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

Sebastián Yatra y Belinda, esta canción que tiene muy buena energía. Y bueno, nos hace pensar en algo, ¿verdad? De repente esa es tu situación. Bueno, mientras vas pensando, nosotros vamos a leer los mensajes que nos llegaron a nuestro número de WhatsApp. Katy, muchas gracias desde la ciudad de Santa Cruz. También se comunicó Lizeth desde la ciudad de Cochabamba. Dice que en este momento acaba de llegar a casa y están escuchando la radio con sus hijos. También saludamos a Luis, que se comunicó desde Tarija, está trabajando con su taxi. Mateo también, muchas gracias, nos dice que está haciendo sus tareas. Vamos, Mateo, que tú puedes. Karen también desde la ciudad de Cochabamba todavía está trabajando, no te preocupes que nosotros te acompañamos con buenas canciones como esta. Acaba de llegar Reels B.

Imparable, Luis Vega no podía faltar con esta canción, el talento boliviano que siempre está presente aquí en Radio Disney. A continuación, vamos a viajar en el tiempo, pero vamos a hablarte un poco de la historia de las boy bands. Bueno, todo comenzó en la década de los 80, pero prácticamente todo se formalizó en la década de los 90 porque aparecieron muchas más, como por ejemplo los Backstreet Boys, los NSYNC, Five y otros. Pero en la década de los 80 los pioneros fueron los New Kids on the Block y en esta oportunidad nos traen esta canción.

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podía faltar aquí en Radio Disney a través de 102.7 en la ciudad de La Paz, El Alto y Cochabamba, 98.5 Santa Cruz y 109 Tarija. Momento de decirte muchas gracias por habernos acompañado. Soy Javier. Lo que resta por decir es que tengan una linda noche. Enseguida se viene Solo Baladas con canciones que van a llegar a tu corazón y que te van a enamorar. Pero mientras tanto, Tini está lista.

0: Jandino y Axel nos cantan Detrás de la Luna, la última colaboración del momento, que qué hermoso, ¿verdad? Poder disfrutar de estas canciones nos hacen sentir tan en paz, tan en calma. Y es lo que provocan a estos artistas y lo que provoca Solo Baladas. Soy Sebastián y te doy la bienvenida a esta noche a disfrutar de cada una de las canciones que tenemos en la programación para ti, porque tenemos a Luis Miguel, Ricky Martin, Backstreet Boys y muchos más. Pero no nos adelantemos tanto, aquí está Alejandro Sanz, Tú no tienes alma.
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elegancia, qué clase y qué manera de cantarle al amor acabamos de disfrutar. Nos dejamos envolver por la voz inigualable del Sol de México, Luis Miguel, y toda la pasión de historia de un amor, dejándonos el corazón acelerado. Pero las emociones no se detienen y nos preparamos para recibir a una de las estrellas más fascinantes y queridas de la música latina, el gran Ricky Martin. Nos adentramos en la calidez y la vibra romántica de Corazonado, incluida en su aclamado álbum A Medio Vivir. Esta balada brilla por su melodía suave y una interpretación llena de sinceridad. Nos habla de ese instinto inconfundible, del palpitar en el pecho que nos avisa cuando el amor verdadero está a punto de llegar a nuestra vida. Un tema íntimo, dulce y perfecto, para dejarse llevar por las sensaciones del corazón y dejarse llevar por solo baladas.

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Backstreet Boys, Nunca te haré llorar. Nosotros tampoco, nosotros no te queremos hacer llorar. Queremos que rías, que disfrutes cada canción. Y queremos leerte, cuéntanos cómo te sientes. A través de nuestra línea de WhatsApp 76085000 o al 721-66622. Queremos saber a través de un mensaje texto o un mensaje de voz. Esperamos tu mensaje para poder hablar un rato, socializar. Porque socializar está bien, ya lo sabes. Y también sabes que la siguiente canción puede que nos rompa el corazón. Esto es Coti, La Suerte. ¿Qué?

Jovi, siempre y siempre vamos a estar al tanto de cuando nos envíes tus mensajes, como por ejemplo, ahora mismo. Hola, ¿qué tal? Soy Fernanda desde El Alto. Estoy ayudando a mi hermano con una maqueta para el colegio y creo que yo me estoy emocionando más que él. Uy, si pueden mandarnos, Fer, una foto de cómo está quedando la maqueta, sería increíble, porfa. Hola, ¿qué tal? Les hablo desde Sucre. Buenas noches, soy Andrés. Mañana tengo una entrevista de trabajo y estoy repasando mentalmente todo lo que voy a decir. Mándenme muy buena energía. Claro que sí, te mandamos la mejor buena vibra, buena energía para que puedas superar ese examen, pero también tienes que ponerte las pilas, dar lo mejor de ti y estudiar al máximo. Pero mientras, para que sigas animado, ¿qué tal si escuchamos más canciones? Y en este caso, Enrique Iglesias nos acompaña con Lloro por ti.

Camila, fugitivos. Y si quieres que esa persona sea fugitivo contigo, pues prográmale un despertador y dile, amor, vámonos de aquí, vámonos de este país, vámonos de esta ciudad y seamos fugitivos. Pero antes te vamos a decir cómo programar un despertador, porque algunos no le entienden, no saben cómo hacerlo. Tienes que enviar un mensaje de voz a nuestra línea de WhatsApp 76085000 o al 721-66622. Tu mensaje de voz debe contener lo siguiente: tu nombre, el nombre de la persona que deseas despertar junto a su número de teléfono. Dedícale una canción y un mensaje. Y por último, dinos a qué hora quieres que le despertemos. El despertador de Radio Disney es de lunes a viernes de 6 de la mañana a 10 de la mañana. Así de fácil es programarlo. Puedes felicitar a una persona por su cumpleaños, dedicar el amor o quizás declararte. Puedes hacer lo que quieras, pero que el mensaje sea bonito, por favor, recomendación. Y mientras tú programas el despertador, Alexander Pires nos acompaña. Esto es Ámame.

Tómate un respiro con María José. Esto fue Respirar. 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Nosotros seguimos avanzando en lo que queda de noche, pues vamos a disfrutar de Victor y Leo. Esto es Nada es Normal.

Sebastián, si tú te vas. Nos estaba cantando en esta noche, pero tú no te puedes ir. Sí, te hablamos a ti que nos escuchas en 98.5 Santa Cruz, 107 La Paz, el Alto Cochabamba y 109 que estás en Tarija. O quizás estás escuchándonos en otro lado de Bolivia o en otro lado del mundo a través de la aplicación o la página web. También te mandamos saludos y te decimos que no te puedes ir porque ahora mismo vamos a escuchar a Rosario. Esto es ¿Cómo quieres que te quiera?

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Perfecto. Laura Pausini nos acompaña. Esto es En Ausencia de Ti.

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0: atmósfera tan pacífica, ¿verdad? Nos dejábamos llevar por la textura delicada y los pianos y la magia de Movie en Porcelain, regalándonos un espacio de pura serenidad. Pero el viaje continúa y nos preparamos para recibir a una de las cantautoras más honestas, poéticas y conmovedoras de la música latina, la inigualable Kany García. Nos adentramos en la calidez romántica y la verdad desgarradora de Quédate, con la colaboración magistral de Tommy Torres. Esta balada es una petición sincera, desnuda y transparente, con el acompañamiento sutil de la guitarra y unas armonías vocales que calan profundo. La canción habla de la necesidad de detener el tiempo y aferrarse a la presencia de esa persona que le da sentido a nuestro mundo. Disfrútala. Quédate, de Kany García.
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Seguramente mientras estabas escuchando la radio dijiste, ¿papá? Sí, porque es el padre de Latinoamérica, Chayanne, con Me Enamoré de Ti. Y nosotros estamos enamorados siempre de cada una de las canciones que suena en la sintonía. Y te decimos que ha sido un placer acompañarte en esta hermosa noche. Soy Sebastián, y hay más canciones para ti en lo que queda de día. Patricia Sosa nos acompaña con Endúlzame los Oídos.

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Dicen aquí en Radio Disney, buen día a todos, ¿cómo están? Así arrancamos el despertador de Radio Disney, a despertar, a ponerte de pie, porque hoy hay muchas cosas pendientes. Y bueno, vamos a darle la bienvenida a un miércoles donde de seguro se va a tornar interesante con varias cosas pendientes para hoy. Recuerda que estamos regalándote una membresía de Disney Plus, sí, una membresía que vamos a regalar, en realidad otra de las tantas que ya hemos ido regalando este 2026. Hay despertadores especiales, hermosos, cargados de mucho amor, y tenemos la información de ESPN. Te diremos cómo estará el comportamiento del clima, así que debes estar preparado con todo lo que hemos preparado para ti hoy día. 26 de agosto, ya en la cuenta regresiva para que se acabe este mes. Yo soy Vera y es un lujo poder acompañarte junto a todo el equipo.

0: Él aquí en Radio Disney, pero sí tiene todo el sentido del mundo que puedas dejar programado tu despertador de Radio Disney. ¿A quién vamos a despertar hoy día? Te queda tiempo de dejar programado uno. Danos el nombre de esa persona, su número de celular, nos dices la hora, le dejas el mensaje y la canción que tú le vas a dedicar. Vas a ver que así la vas a sorprender a él o a ella. Además, dedícale una canción que ella o él va a amar, se va a asombrar con el llamado de Radio Disney, va a estar feliz con el pedido de esa canción, va a ser un momento súper especial. Pídelo a este número
1: 721-66622
0: o también el WhatsApp que está disponible para ti.
1: Esperamos tu mensaje de WhatsApp al 76085000.
0: Nuestros números habilitados, ambos para que puedas pedir tu despertador especial. Ahora vamos a recordar a este gran artista puertorriqueño, gran talento con la actuación, con la interpretación, y esta es una de sus canciones más emblemáticas de su carrera. Aquí está Carlos Ponce, Rezo.

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Marco Antonio Solís coleccionando heridas aquí en Radio Disney. Cuando son las 6 de la mañana con 26 minutos, escuchas cada una de tus canciones favoritas. Porque las pides y si no las pides, escríbenos, pide por tu canción preferida. Vamos a revisar cómo están las temperaturas, presta mucha atención. Si estás en Tarija, 8 la actual, la máxima será de 30. Día despejado, un poco de solcito, un día agradable en Tarija. En Santa Cruz, 19 la actual, la máxima para hoy será de 32, vientos 18 kilómetros por hora. Día soleado y las probabilidades de lluvias, ninguna. Qué bonito estará el clima en Santa Cruz. Ahora revisamos Cochabamba, 6 la actual, la máxima 23. La humedad se siente del 66%. Ahora nos toca revisar La Paz. 0 grados la actual, la máxima va a subir tranquilos, sí, hasta los 17 grados centígrados. Estará nublado todo el día en La Paz, toma en cuenta este dato. ¿Y qué sucederá en el Alto? ¿Cómo estará el clima? Actual, menos 1 grado, la máxima para hoy 17. Y también será un día bastante nublado el resto de la jornada en el Alto. Así te vamos informando y si tienes que anexar algún dato extra, escríbenos, comparte tu audio, comparte tu video y sé nuestro reportero hoy día miércoles. Momento de Fate está aquí con Se Lo Juro Mora.

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0: sí, Bruno Mars, I Just My, y una de estas canciones fue la elegida para estar dentro del repertorio. Momento único, especial que vivía y compartían cada uno de los seguidores de Bruno Mars, que estuvieron ahí cantando, por supuesto, y bailando cada una de sus canciones. ¿Te parece si ya te reportas, nos cuentas qué estás haciendo, dónde estás escuchando Radio Disney, cuál es esa canción que te activa, que te invita a despertar con totalidad? Porque cuesta despertar, ¿verdad? Un buen desayuno, una ducha caliente, unos saltitos, ¿por qué no trotar cerca de la casa en el parque más cercano? La verdad que ayuda, son cosas que nos ayudan a despertar, estar concentrado en cada una de nuestras actividades, así que dinos, ¿cuál es esa canción perfecta que te motiva y te invita a que inicies tu día? Pídela, que con gusto además nosotros te vamos a complacer.
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0: Ahora vamos a disfrutar de dos artistas, dos voces, dos grandes talentos. Por un lado, Rawayana, este grupo que se ha creado y que ha crecido tanto en los últimos años. Pero viene comandando Juanes en esta canción Time Lapse de Solo, una canción que vas a amar y es perfecta para un despertador o para dedicársela a alguien. Préstale mucha atención si es que no te has dado cuenta del detalle de la letra.

0: That I Met You Love Me, es la canción más pedida de la temporada en la programación de Radio Disney. Ariana Grande, aquí en Radio Disney, tu canción favorita, se nota porque la pediste lo suficiente para que ocupe un lugar importantísimo en el ranking de Radio Disney. Es la canción más pedida de la semana pasada.
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0: Tomamos el celular para poder leer cada uno de tus mensajes. El 76085000 está disponible y queremos saludar a quienes están conectados desde tempranito. Un saludo especial para Ricardo, dice que nos está escuchando en Tarija. Está iniciando su día, muchos pendientes para hoy, así que saludos y que te vaya muy bien. ¿Quién más está conectado? Saludamos a Bruno. ¿Cómo estás, Bruno? ¿Todo bien? Está sintonizando la radio. Mientras se alista también Karen, dice, en la ciudad de Santa Cruz. Me estoy alistando para iniciar el día y escuchando los Radio Disney. Karen, que tengas un hermoso día, una hermosa mañana. Ahora vamos a disfrutar de una canción del año 87. Está aquí Rick Astley.

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Aquí en Radio Disney, otra vez escuchando a tu canción favorita. No te cansas de escuchar esa canción que tanto te gusta, ¿verdad? Por supuesto, aquí va esta y muchas otras que tenemos en la programación de Radio Disney. ¿Dónde estás sintonizando? 109 Tarija, 98.5 en Santa Cruz, 102.7 La Paz, El Alto, Cochabamba. En nuestros diales estás escuchando a tu radio. ¿Y quiénes cantan en la siguiente hora? Artistas como Luis Miguel, está buenísimo, ¿verdad? Se viene Rawayana para bailar. Se viene Belinda y todas las canciones que tú estás pidiendo con despertadores especiales. Y vamos a disfrutar de Katy Perry. Pasó hermosos momentos en parques de diversiones con sus hijos. En una pausa de su gira, porque recordemos que el artista está de gira, dijo, ok, voy a pausar unos días porque quiero ser mamá. Activó su modo mamá y dijo, voy a ir a los parques, y deja unas hermosas fotografías en sus redes sociales disfrutando de estos momentos que son únicos e inolvidables. Hablando de ella, está aquí con Fireworks.

0: poco que yo quiero, Morat, junto a Silvestre Dangond, dan inicio a una nueva hora. ¿Qué canción, verdad? Bueno, en esta hora vienen las canciones que pediste y los despertadores que estuviste solicitando. 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
0: Ahora vamos a escuchar a Sebastián Yatra, este gran artista que deja un post muy sensible, muy especial, Colombia. Escucharlos cantar como mirarte en casa durante este momento de unión y solidaridad me hace sentir muy orgulloso de mi tierra. Vamos a reconstruir lo roto y acompañarnos en las malas para recordar lo lindo que es estar juntos en las buenas, dice Sebastián Yatra. Les voy a dejar el link para que puedan donar en mis historias, si es que todavía puedes hacerlo. Recordemos que Colombia ya tuvo un sismo hace algunos días atrás, así que bueno, hay muchos artistas que se han unido a esta noble causa y por supuesto, como buen colombiano, Sebastián Yatra estuvo en un concierto en vivo, gratuito, para recaudar fondos. Y si quieres sumarte a esta noble causa, ya sabes, ve a las redes sociales del artista. Y hablando de Sebastián Yatra, esta canción podrías dedicarla con un despertador. Pide tu despertador, te queda tiempo despertar a alguien hoy día, ¿verdad? Todavía es relativamente temprano para algunos. Aquí está junto a Belinda, canción para regresar.
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Miley Cyrus, Younger You, es el tema que interpreta aquí en la radio. Una pregunta, ¿sigues todavía escuchándonos en el vehículo, en la sala? De repente, cuando llegues a la oficina, al taller, de seguro ya no nos vas a poder sintonizar, pero teniendo la aplicación en tu celular, sí nos vas a poder escuchar. 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Vamos con más música. Aquí está Elena Rose y Manuel Turizo. Con

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0: mañana, 24 minutos. Vámonos de aquí, es Pablo Alborán. Y ahora vamos a escuchar un despertador especial. Mariel, te dejaron un mensaje muy bonito. Marco se comunicó con nosotros y ha preparado un mensaje que de seguro va a alegrar tu corazón hoy. Escúchalo.
1: Buenos días, Radio Disney. Quiero activar mi despertador para Maribel Ortiz. Te equivocas al pensar que somos de caminos diferentes. No somos de caminos diferentes. Tú eres mi camino y siempre vas a ser mi camino. Mi único amor. Gracias, Radio Disney.
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0: Ahora Sushi Restaurant es la canción de Harry Styles aquí en Radio Disney. Y esta presentación majestuosa que tiene con esta canción, esos conciertos, es icónica, ¿verdad? Si has ido a uno de los conciertos de Harry Styles, sabes de qué te estamos hablando, o si has visto sus videos en vivo. Es un excelente actor. Y hablando de actor, hoy es el Día Internacional del Actor, de la Actriz. Esto que exige una preparación profesional increíblemente, humildad, pasión, disciplina y mucho estudio, porque para ser un personaje tienes que estudiar a ese personaje e interpretarlo, ¿verdad? Esas interpretaciones magistrales que hacen de los personajes que caracterizan, y bueno, tener esa capacidad de transmitir profundas emociones, la verdad que es una profesión increíble. Por eso que hoy estamos rindiéndole homenaje a todos a los que se dedican al mundo de la actuación. ¡Feliz día! Si conoces a un amigo, a un colega que le gusta actuar, de seguro tenés que abrazarlo hoy día y decirle felicidades, que lo estás haciendo bien y sigue adelante. Hoy es el Día Internacional de los Actores, de las Actrices, así que vamos a ir contándote también de los actores, de los artistas que hacen buenos papeles, que han salido en películas, en series, en sus videos, también es parte también de esta profesión tan importante, porque ellos se tienen que sumergir en un personaje e interpretarlo. En fin, te vamos a ir comentándolo todo el día en la programación de Radio Disney. Maluma y Kany García acaban de llegar, y una canción romántica para ti hoy, Uno Más Uno.
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0: Bruno Mars, Reads It All, esta canción que resume tanto amor a alguien, lo arriesgo todo por ti. ¿Y tú qué arriesgarías para ganarte una membresía de Disney Plus? 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
0: Ahora vamos con Los Prisioneros, Estrechez de Corazón, un buen clásico para esta mañana para que llegues cantando al trabajo. No.

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3: también Rawayana para cantar enseguida. 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

0: la demora, dice Ruggiero, Maxi Espíndola, aquí en Radio Disney. ¿Demoramos con este despertador? No, estamos a tiempo, a buen tiempo. Janie está escuchando Radio Disney en Cochabamba, feliz por este detalle. Tu novio Brenner quiere sorprenderte. Ella estaba por salir al trabajo, así que Janie, vas a llegar sonriendo, feliz, emocionada, luego de escuchar este mensaje. Antes saludamos a Janet, Alfredo, nos contó que hoy están de aniversario, cumplen 5 meses de noviazgo. El amor está en el aire, el amor, tanto para Janie como para estos dos enamorados, Janet y Alfredo. Están en su movilidad escuchando Radio Disney. Un abrazo para ustedes y que tengan muchos meses y años juntos si es posible. Vamos con este mensaje especial.
1: Hola Radio Disney, soy Brenner y quisiera programar un despertador para Janie. Quiero decirle que la amo mucho, que es muy importante para mí y sobre todo que la extraño un montón. Gracias.
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0: Morning, es la primera de las 8 de la mañana con 3 minutos. Abraham Mateo junto a María Becerra. Así tú te comunicas, así despiertas, así llegas a cumplir tus labores y así te comunicas con nosotros pidiendo tus canciones favoritas. Queremos saludar a Cristian que está sintonizando Radio Disney en la ciudad de Santa Cruz. Dice de que está llegando a la universidad, que te vaya muy bien en las clases. Y también saludamos a Emanuel que nos pide su canción favorita. Adelante, Emanuel.
1: Buenos días, Radio Disney. Empezando la mañana con ganas a trabajar. ¿Podrían poner una canción de J Balvin? Cualquiera. Saludos desde Santa Cruz, Bolivia.

Radio Disney. Hay quienes están desayunando, buen provecho para ti, de seguro ahí desayunando con tus colegas, o todavía tiempo con la familia, con tu esposa, con tus hijos, con tu roomie tal vez. Bueno, buen provecho.

si por ahí en una entrevista de podcast su esposo decía que pronto él quiere ser papá, así que de repente la vamos a ver en una nueva faceta Dua Lipa. Y hablando de Dua Lipa, está aquí para cantar New Rules. Recordemos este tema de esta gran artista, bueno, ahora la señora Dua Lipa.

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2: Perdón si no te llamé. Es que me acuerdo de tu carita, pero tu nombre me lo olvidé y no sé por qué.

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1: Miguel III seguirá en Santos hasta el 2029. El delantero boliviano Miguel III se estampó oficialmente su firma y continuará vinculado al Santos de Brasil hasta el 31 de mayo del 2029. El club paulista mostró ahora el momento en el que Miguelito rubricó su nuevo contrato después de que la renovación haya sido anunciada en junio. River cierra su serie de octavos en la Sudamericana. River completará este miércoles su serie

0: después del 0-0 de la ida en Bogotá.
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0: Manchester City hará una nueva oferta al Chelsea por Enzo Fernández. Manchester City vuelve a la carga por Enzo Fernández antes del final del mercado de pases con una oferta de 145 millones de euros. A Chelsea, según averiguó ESPN, el mediocampista argentino que debutó ayer en la Premier League siendo suplente y luego jugó un rato ante Fulham, fue abucheado y quiere reunirse con su ex técnico Enzo Maresca, con quien compartió 2 temporadas y media con la camiseta blue. 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
1: Hoy no es un día cualquiera, es un día especial y tú lo conviertes así con un despertador. Elmi le deja programado un despertador Keila, cargado de mucho sentimiento. Y nos emociona este tipo de despertadores. Recuerda que tú también puedes programar y sorprender a tu persona especial. Ve pensando en esa canción perfecta para que él o ella despierte feliz luego de escucharte, luego de escuchar el llamado de Radio Disney y escuchar su canción favorita. Adelante con el despertador.
2: Bueno, pues amor, primeramente muy buenos días. Espero que te guste este pequeño detalle con mucho, mucho cariño. La verdad que, como siempre te lo digo, te lo vas a ver, te lo demuestro. Sos muy especial para mí. Sos la personita que le ha sentido a mi vida. Sos la luz de mis ojos, la verdad. Decirte y hacerte saber una vez más por este medio lo mucho que te amo. Con vos lo tengo todo y no necesito a nadie más. Te amo hartísimo.
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Nicole junto a Bad Gyal aquí en tu radio. 8:42. Date un paseo por nuestras redes sociales si quieres saber todas las novedades que tenemos para ti. Hay sorpresas por ejemplo, con Gloria Trevi, que sorprendió en España al compartir escenario con sus hijos. Imagínate este momentazo que nos regaló Gloria Trevi, bueno, para las asistentes a este gran concierto y para que nosotros la sigamos a través de las redes sociales y sigamos a Radio Disney, que es donde nos enteramos de todos estos momentos que nos regalan tus artistas favoritos. Hay novedades también con Abraham Mateo. Te va a encantar ver ese momento especial que nos regaló Bad Bunny junto a Rauw Alejandro cerrando su gira de Bad Bunny. Ahí su invitado de lujo, Rauw Alejandro. Y también te contamos de Gracie, que estuvo presente en Voces por la Vida, un evento benéfico para Colombia. Y bueno, es más, te podríamos decir todo lo que tenemos, pero no sé tú quién visite nuestras redes, @ Radio Disney Bo. Así nos encuentras en Instagram, Radio Disney Bolivia en Facebook, para que te enteres de estas y muchísimas otras novedades. Ya están listos Pet Shop Boys con esta canción.

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10: 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Ahora eleva el volumen de Radio Disney que vamos a corear juntos. Vuelve de Ricky Martin y Los Ángeles Azules. 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

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Gran actor con mucho talento, el talento lo lleva ahí en sus células, en su sangre. Felipe Colombo está aquí con Miel. Es lo nuevo en la programación que tenemos de Radio Disney. Si quieres convertir a esta canción en todo un éxito, ya sabes qué tienes que hacer.

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1: Hey, para un segundo, ¿cómo estás? Puedes escuchar tu respiración.

0: boliviano Luis Gamarra junto a Alba. Ey, estás ahí. Una canción perfecta para conectarte a la tierra si es que todavía estabas pensando en unas cosas, repensando otras cosas. Lo importante es estar los pies sobre la tierra, ¿verdad? Y vivir el día a día. Qué buen tema el de Luis Gamarra. Y ahora, media hora de música sin cortes en la que te vamos a regalar. Y luego de la media hora, ¿sabes qué? Estaremos leyéndote, así que te queda tiempo de escribirnos al WhatsApp 76085000. Y si quieres enviar audios, mucho mejor.
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Compartimos 30 minutos de canciones sin cortes en tu radio.

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0: DJ Alejandro Fernández en tu radio. ¿Qué tal esta canción? Cuéntanos qué fechas especiales se vienen para septiembre. Ya tú estás pensando, septiembre se viene este aniversario, se viene este cumpleaños, se viene de repente este cumpleaños especial para la familia, para tu negocio, en fin. También se viene algo importante en la programación de Radio Disney Bolivia. Ve dejando tu despertador especial para mañana. Recuerda que arrancamos 6 en punto, despertando a la persona que tú nos digas. Deja su nombre, su número de teléfono, indicas la hora, el mensaje y la canción que tú le vas a dedicar. Todo esto a nuestro número de WhatsApp que está disponible para ti.
1: Esperamos tu mensaje de WhatsApp al 7608-5000.
0: Ese es nuestro número para que vayas registrando tu despertador para mañana jueves 27 de agosto. Deja 1, 2, 3, los que gustes. Con mucho gusto vamos a llamar a esas personas importantes en tu vida. Verás que su día va a ser diferente. Momento de Carlos Vives. Esto es Volví a Nacer. Oh, esta canción es perfecta para un despertador.

0: lo sabe, el máximo líder, Ziggy Tag, Daddy Yankee Mundial. Y en minutos voy a estar cantando para ti. No te muevas de Radio Disney. Te lo dice el jefe, Daddy Yankee, yao.
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0: pocos minutos y serán las 10 de la mañana. Este es El Despertador contigo desde las 6 en punto. Cerramos con broche de oro, con un despertador importante y especial. Jacqueline nos decía, wow, no es un día que estamos celebrando algo, es un gran detalle, me están sorprendiendo. En la web está escuchando Jacqueline en Santa Cruz, nos contó que ya está en el trabajo. Y bueno, vas a suspirar, te vas a emocionar y tu día va a cambiar, Jacqueline, luego de este mensaje de Walter. Escúchalo, lo deja aquí en Radio Disney.
1: Hola amor, solo quiero decirte que te amo mucho. Yo sé que es un día cualquiera, pero quiero recordarte hoy, mañana y siempre que te amo con todo mi corazón y te amo con mi vida. Y no quiero decirte esto solamente en los días bonitos, en los días. También quiero recordarte siempre que te amo. No quiero amarte solamente cuando estemos bien, cuando estemos felices. Quiero estar contigo cuando estés feliz, cuando estés triste, cuando sientas que no puedes más y cuando necesites simplemente un abrazo. Quizá no soy perfecto y he cometido errores, pero hay algo de lo que nunca he dudado. De lo mucho que te amo. Eres la mujer de mi corazón, sigue escogiendo. Te amo con todo, Jacqueline. Te amo con toda mi vida, te amo con todo mi corazón. Y mientras exista una oportunidad para seguir construyendo algo bonito en lo nuestro, siempre voy a sostener tu mano. Hoy, mañana y tarde y siempre. Que te amo con todo mi corazón.
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0: Just Mike con Bruno Mars, esta canción que vas escuchando mientras arrancamos nueva hora en todo el país, exactamente 10 de la mañana con 3 minutos para quienes van escuchando 102.7 La Paz, El Alto, Cochabamba, 98.5 Santa Cruz y 109 que nos escuchas en la ciudad de Tarija. Prepárense porque vamos a continuar con tus artistas y tu música favorita. Soy Raír y ya para quedarme con ustedes acá en todos tus éxitos hasta las 14 horas en punto para que podamos compartir muchas cosas. Por ejemplo, hoy es Día Internacional de la actriz y del actor. Esta carrera increíble que requiere un manejo pero increíble de emociones, requiere mucho profesionalismo, requiere mucho sentimiento y por supuesto también ponerle realmente mucho foco a lo que uno hace cuando te gusta la actuación. Así que si tenemos algunos actores o actrices que van escuchando la radio, seguramente que van a estar comunicándose con nosotros. A las 11 de la mañana, triple de canciones favoritas compartido porque hoy es mitad de semana, día miércoles, así que vamos a buscar 3 oyentes con 3 pedidos musicales para ese triple de canciones favoritas compartido. Y además tenemos cumpleañeros, nuestra artista cumpleañera nos va a deleitar este día con canciones espectaculares y nosotros con datos sobre ella, así que te quedas atento a la sintonía y subes el volumen para que juntos disfrutemos de mucho más de tu radio. Ya mismo recibimos a Maluma con nosotros, que muy pronto aparentemente viene una gira espectacular de la cual Bolivia estaría siendo parte. Esto se llama Tu Recuerdo.
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Tiempos bonitos. Paula Alborán estaba cantando para ti aquí en Todos Tus Éxitos mientras iban llegando tus mensajes a través de nuestro WhatsApp 7608-5000 y 721-66622. Buen día, dice, aquí desde la comunidad Mediomonte, municipio Concepción, quiero hacer llegar un saludo cordial a todos los comunarios. Estamos alistándonos para la fiesta del 30 del presente mes. Saludos, Hernán, dice. Gracias, Hernán, por haberte comunicado con nosotros. ¿Qué pasó ahí? No se preocupen, estamos bien. Gracias, Hernán, por tu mensaje. Y por acá dice, los escuchamos por la aplicación. Eso es por la canción que viene, seguramente. Los escuchamos por la aplicación, dice su emisora. Buena compañía, felicidades por llegar a todos lados de Bolivia. Y acá dice, hola, Radio Disney, soy Melanie, me comunico desde la ciudad de Cochabamba. Gracias, Melanie. Y lo que ustedes escucharon era un adelanto de la siguiente canción. I'm Scatman, Scatman John, que nos hace cantar esto que se llama I'm Scatman.

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0: Walker con Ava Max, con esto que se llama Fade, y lo escuchas aquí en Radio Disney mientras vamos ahora mismo de repente con el celular en la mano, ibas por la calle caminando. Aprovecha para enviarnos un mensaje y contarnos qué vas haciendo en esta mitad de semana, día miércoles. Ahora mismo comunícate con nosotros 7608-5000 y 721-66622 para que puedas enviarnos un mensaje y contarnos dónde te acompañamos, qué estás haciendo en camino, a qué lugar estás en este momento mientras escuchas Radio Disney. Recuerda, 7608-5000 y 721-66622.
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0: Momento de Anita y Shakira con esto que se llama Choca Choca, para que subas el volumen y bailes.

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Alguien dijo, Olivia Rodrigo, la siguiente canción es de ella. Esto se llama The Cure, para que subas el volumen, cantes y disfrutes al máximo de esta artista. Si es tu favorita, sube el volumen al máximo y recuerda que estás en tu radio.

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Y cuando estés ahí en tu celular buscando de repente un norte, un sur para poder pasar el día, también queremos que te pases por nuestras redes sociales. Ahí vas a encontrar pero todo acerca de tus artistas favoritos. Por ejemplo, en esta mañana, si te diriges ya mismo a Insta, te vas a encontrar ahí con el Día Internacional de la Actriz y del Actor. ¿Qué personajes han hecho nuestros artistas? Por ejemplo, ahí tenemos de entrada en la portada a Carol Sevilla. Luego te vas a encontrar con Selena Gómez. ¿Qué personajes recuerdas de Selena Gómez que podamos celebrar en este Día de la Actriz? Los hermanos de los Jonas Brothers, ahí los vas a encontrar. Además, Thalía. ¿Cuántas novelas con Thalía que recordamos y que definitivamente hacen parte de la historia de las mejores actrices que hemos podido encontrar en cuanto a los artistas? Veamos.

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Soy Favela y en la próxima hora vas a estar escuchando grandes canciones con clásicos de Queen. Se viene también Tini para cantarte, Ariana Grande, Maluma, va a estar presente Ash Castro, Casu, Bizarrap y otros más que seguramente ya estás pidiendo por mensajes a través de nuestro WhatsApp. Por ahora tenemos lista a Miley Cyrus con esto que se llama Flowers para que subas el volumen.

Lo que yo quiero, nos cantaban aquí arrancando nueva hora en todo el país, exactamente 11 de la mañana, 4 minutos para ti que vas escuchando todos tus éxitos en Radio Disney. Y ahora es momento de que tomes tu celular, vas a comunicarte con nosotros para programar tu triple de canciones favoritas en tu radio. Conéctate ya mismo, 7608-5000 o 721-666-22 y nos vas a decir, quiero programar mi triple de canciones favoritas compartido en mitad de semana. ¿Qué canción vas a elegir? Ahí te escuchamos. Por ahora, Katy Perry.

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Madrid con Se Lo Juro Amor aquí en todos tus éxitos de Radio Disney. Mientras vamos repasando nuestras canciones favoritas, igual vamos pensando en cómo estará el clima en nuestra ciudad. Así que vamos en este momento a actualizar datos del tiempo en Radio Disney. Actualmente en La Paz 11 grados con vientos a 8 kilómetros por hora y la máxima hoy podría alcanzar los 15 grados. Vamos a la ciudad de Santa Cruz, actualmente 27 grados con humedad del 66% y la máxima hoy podría alcanzar los 31 grados. Suben las temperaturas en Santa Cruz. Pasamos a Cochabamba. Aquí actualmente tenemos 19 grados con cielos soleados y la máxima hoy también podría elevarse hasta los 26. Y por último, en el sur del país, en Tarija, actualmente tenemos 27 grados con cielos soleados y la máxima hoy podría alcanzar los 32 grados. Esos son los datos del tiempo actualizados para que ustedes puedan tomarlos en cuenta a la hora de planificar actividades, de salir de casa, de utilizar de repente diferentes vestuarios. Bueno, ahí se los dejamos. Datos del tiempo en tu radio. Vamos con un buen clásico a cargo de Queen. Esto cambió la historia de la radio y es que su nombre lo dice todo. Radio Gaga, para que subas el volumen y escuches uno de los mayores clásicos icónicos que nos ha dejado Queen para su historia. Escucha.

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Canción para regresar, gente de zona, Sebastián Yatra, Lucho RK y Belinda cantando para ti, mientras de repente estás escuchándonos a través de la web. Aprovecha ahí para que veas las novedades que tenemos de nuestros artistas. Te vas a encontrar con muchos artistas presentes ahí. De repente quieres escuchar algo de María Becerra, la vas a encontrar en nuestro ranking Latinoamérica. ¿Quieres escuchar algo de Los Ángeles Azules? Los encuentras en el podcast Nueva Música en tu Radio. Más abajo tienes entrevistas, Manuel Carrasco, presente igual Trueno y otros más. Y las novedades que nunca pueden faltar las encuentras ahí en nuestra página web mientras nos escuchas vía online. www.radiodisney.com. Ve a escucharnos ya mismo y si estás ahí, dale volumen porque han llegado para cantarte Romeo Santos y Prince Royce. Esto se llama Dardos y lo vas escuchando aquí en Radio Disney en esta mañana de mitad de semana en la cual te acompañamos con estas canciones que necesitas para cantar o para bailar.

0: escuchando mientras íbamos preparando ese triple de canciones favoritas para ti que ya te comunicaste con nosotros. Escuchamos el primer mensaje desde la ciudad de Santa Cruz, es Franco. Hola, Franco.
1: Día, soy Franco, me comunico en la ciudad de Santa Cruz. Estoy en el auto con mi mamá.
2: Quiero pedir mi triple compartido de Shakira.
0: Eso, muy bien, gracias Franco, ya tenemos tu canción lista y el segundo pedido viene de parte de Nelly. Hola, Nelly.
3: Hola, Edina, me llamo Nelly, les hablando desde la sierra. Ahorita me encuentro cocinando y quería pedir mi triple canciones favoritas compartido de Dani Ocean, son la mejor radio. Saludos, bye bye.
0: Buena elección, gracias a ti por escucharnos, Nelly, y Dani Ocean está listo para ti. Y la siguiente canción la pide
2: de Shakira.
0: Eso, muy bien, gracias Franco, ya tenemos tu canción lista y el segundo pedido viene de parte de Nelly. Hola, Nelly.
3: Hola, Edina, me llamo Nelly, les hablando desde la sierra. Ahorita me encuentro cocinando y quería pedir mi triple canciones favoritas compartido de Dani Ocean, son la mejor radio. Saludos, bye bye.
0: Buena elección, gracias a ti por escucharnos, Nelly, y Dani Ocean está listo para ti. Y la siguiente canción la pide Briseida desde la ciudad de La Paz. Hola, Bri, ¿qué nos dices?
4: Hola Radio Disney, mi nombre es Briseida, les escucho desde La Paz y quiero pedir mi triple de canciones compartida, que sería la de Miley Cyrus, Flowers. Gracias.
0: Gracias a ti por haberte puesto en contacto con nosotros y ya saben ustedes que en cualquier momento lo volvemos a solicitar ahí en el 7608-5000 o en el 721-666-22. ¿Qué debes hacer? Estar atento para decirnos qué canciones vas a pedir. Y los miércoles, mitad de semana, nos encantan porque justamente hacemos esta mezcla de pedidos musicales en los cuales definitivamente el que gana es el oyente. Eres tú. Vamos ahora mismo con este triple de canciones compartido en tu radio.
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0: Miley Cyrus con Flower, terminando este triple de canciones favoritas compartido de mitad de semana. Buenos pedidos que nos dejaron, así que les damos este aplauso y esperamos que ustedes también, como nosotros, hayan disfrutado de sus canciones. En la ciudad de La Paz estaba Briseida, luego teníamos a Nelly que pidió a Danny Ocean y también a Franco en Santa Cruz que pidió una canción de Shakira. A todos ustedes y a los que están ahí de repente escuchando la radio, les decimos que en cualquier momento lo volvemos a solicitar y deben estar atentos con las canciones que nos van a pedir. Ahora más artistas en tu radio, es el turno de Maluma y Kany García. Esto se llama Uno Más Uno.
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0: Camilo con Shawn Mendes, esto se llama Que Sí, la versión remix aquí en Radio Disney, con la cual estamos llegando ya al mediodía y estamos listos para embarcarnos en 30 minutos de música sin cortes ni interrupciones en todo el país, para que tú los escuches mientras almuerzas, mientras vas de camino a casa, mientras haces una pausa en el trabajo, en los estudios, en el negocio. Ahí están tus artistas favoritos para acompañarte con el Expreso de Radio Disney. Al regresar tenemos mucho más para ti, para que puedas conectarte con la radio y para que puedas enterarte igual sobre los cantantes y las artistas que son también parte de la vida de actriz, de actor. Así que ahí lo vamos a saber junto a ustedes al regreso de este Expreso de Radio Disney.
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excelente canción que nos deja Luciano Pereyra con David Bisbal, Te Sigo Amando. ¿Te imaginas dedicarla? Y es que cuando hablamos de hacer dedicatorias, te hablamos del despertador de Radio Disney. Cada mañana iniciamos aquí en la radio con llamadas especiales a tus personas favoritas, a quienes tú les dejas algo programado. ¿Cómo lo haces? A través del 721-666-22 o a través del 76085000, nos dejas un audio diciendo: quiero programar mi despertador de Radio Disney. Ahí nosotros te pasamos, por supuesto, cada uno de los pasos que debes seguir, como el nombre de la persona, su número de celular que nos tienes que dejar, la hora en que quieres que hagamos la llamada y después el mensaje. Un mensaje para acompañar a que lleguen al trabajo, al colegio, a la universidad o de repente para felicitar o dejar una frase. Programa tu despertador ya mismo mientras escuchamos a los Backstreet Boys.

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0: Extraño de Ricky Martin y Luan Santana, combinando sus voces desde Puerto Rico y desde Brasil unidos en esta canción. Y te preguntamos, ¿ya votaste por ellos en el ranking de Radio Disney Bolivia? Porque este fin de semana se viene una nueva edición en la cual tú decides cuál canción va a la cima, cuál ingresa por primera vez al listado, cuál se convierte en el máximo escalador. Todo eso con la votación que haces a través del 721-666-22 o el 76-08-5000 para que puedas comunicarte con nosotros y decirnos por qué canción vas a votar. Súper fácil para que nos digas: hola Radio Disney, quiero que esta canción sea el número uno de esta semana. Y ahí nos nombras la que esté cautivando tus días. 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
0: Vamos con más canciones. Olivia Rodrigo, Drop Dead.

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0: Ahí estabas escuchando a Luis Vega, Andy Flores con esta canción que se llama Mi Gajero y la tenías aquí en Radio Disney a esta hora en la cual estamos listos para seguir acompañándote con buena música. Y cuando te decimos listos con nueva música es porque tenemos los ingresos que tienes ahora mismo en Radio Disney para que puedas pedirlos las veces que quieras, y si es que te gusta uno de ellos más que otros, por supuesto que también puedes hacer tu pedido cada vez que quieras a través del 7608-5000 o del 721-666-22. Uno de los nuevos ingresos, por ejemplo, que tenemos para ti, le pertenece a Ariana Grande. Kiss Me se llama la canción que tienes lista para que la agregues a tu playlist, para que de repente nos cuentes qué te parece esto en cuanto a lo nuevo que tiene Ariana Grande para todo su público y puedas darle todo el volumen. Presente aquí en Radio Disney para que disfrutes de este nuevo ingreso. Se llama Kiss Me y lo escuchas aquí en la radio que te llega. Vamos con esta canción mientras subes el volumen.
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Canción de Danny Ocean, Corazón, artista venezolano presente aquí en Radio Disney. Y con mucho corazón vamos a presentarte a nuestra cumpleañera del día. Ella es una artista, actriz mexicana. Claro, justo hoy, 26 de agosto 2026, Thalía está celebrando 55 años. Nació en el año 1971 en Ciudad de México. Y para Radio Disney, este cumpleaños es muy importante, justo porque Thalía es de esas artistas que conectan con música, con nostalgia, con telenovelas y la cultura pop que tanto amamos. Algunos datos: comenzó muy joven, formó parte de Timbiriche en los años 80, una banda muy pero muy exitosa. Fue protagonista de la famosa trilogía de telenovelas María Mercedes, Marimar y María la del Barrio, que seguramente muchos recuerdan y muchos todavía tienen muchas escenas en su mente. Esto ayudó a convertirla en una figura internacional. Como solista ha tenido grandes etapas con la música y además con diferentes álbumes como Éxtasis, Amor a la Mexicana y Arrasando. Sus telenovelas llegaron a audiencias en más de 180 países y además se sigue construyendo una carrera impecable. Tenemos a Thalía con esto que la representa muy bien. Si hablamos de la actriz y cantante mexicana, también hablamos de Piel Morena, esta canción. ¡Feliz cumpleaños, Thalía!

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0: como entre canciones y canciones nos recuerdan momentos, personas y emociones. Vamos acercándonos a septiembre, un mes que siempre trae una energía diferente, porque en Radio Disney la música no solamente se escucha, también se siente, y cuando cambia el mes también cambian las historias, las emociones y esas canciones que terminan acompañando momentos que definitivamente no olvidamos. Así que prepárate, porque septiembre viene con mucho para sentir, mucho para cantar y por supuesto mucha buena música. Y hablando de sentir, seguimos con esta canción que mezcla dos mundos, dos estilos y una historia que se disfruta de principio a fin. Estoy hablando de Morat junto a Silvestre Dangond. Esto se llama Lo Poco Que Yo Quiero. ¿Lo escuchas? Aquí en tu radio.
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I knew it, I need you, la canción de Taylor Swift que vamos escuchando ahora mismo aquí en Radio Disney, mientras queremos recomendarte que en ningún momento te quedes sin música. 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Y si ya la tienes, si te estabas acompañando en el micro, en el teleférico, de repente en el trufi, en tu movilidad ahí también, o si vas por la calle, pues vamos a darle volumen para la siguiente canción. Aquí encontramos a Manuel Turizo y Maluma. A Pambichao se llama esta canción para que le demos todo el volumen en tu radio.

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y Ashley, hermanas México-estadounidenses, que van cantando para ti aquí en Radio Disney, exactamente 13:56 en todo el país. ¿Qué le pongo? Decía esta canción. ¿Sabes qué le vas a poner? Mucha música al resto de tu día, al resto de la jornada, porque ya se viene Janet con solo las que te gustan. Soy Raíd, como siempre, un placer acompañarte aquí en tu radio y que juntos hagamos muchas actividades junto a nuestros artistas favoritos. Aquí, David Bisbal.

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soy tu capo, baby. Ahí estamos junto a Camilo. Esta es tu casa, nena. ¿Cómo estás? Buenas tardes. Y esta es tu casa. Y en esta mitad de semana hay mucho para poder compartir. Hoy es el Día Internacional de la Actriz y del Actor. Así que vamos a darte datos importantes para que podamos continuar la celebración. Y si tú conoces a una persona, amigo, de la familia, que sabes que desempeña este arte, pues tienes que contarnos para felicitarlo. ¡Claro que sí! También atentos porque vamos a hablar de una artista mexicana, Thalía. Te tengo datos importantes para compartir acerca de esta artista mexicana. También tenemos triple de canciones favoritas a las 3 de la tarde en punto. No se diga más, iniciemos entonces con la canción que seguro tú ya la dedicaste, porque siempre uno tiene su amuleto. Diego Torres.

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Y cuando hablamos de viajar hasta 1990, vámonos con el rock en español. Este sencillo que lo hemos extraído de su álbum Falta Amor. ¡Wow! Pero qué épocas, ¿no es cierto? Una famosa canción de esta banda mexicana. Hablamos de Maná. Esto se llama Perdido en un barco.

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Girls, ahí estaba cantando Harry Styles aquí en tu radio, Radio Disney. Momento de invitarte a que te comuniques con nosotros y pidas esas canciones que nos emocionan. Esas canciones que llegan a tocar tu corazón y tú dices, yo tengo que dedicarla. O que simplemente la quiero escuchar porque sé que me va a hacer sentir muy bien. ¿Cuál es esa canción? 76-085-000 para que te puedas comunicar con nosotros y pedir la canción que justamente habla de lo que tú sientes en este momento. ¿Cuál sería ese tema? Comunícate con nosotros, nos puedes enviar tu mensaje de texto o tu mensaje de audio. Y dinos, ¿por qué te gusta tanto el tema? Coméntanos. Mientras tanto, vamos a escuchar una canción que viene formando parte o es el segundo adelanto en realidad del próximo álbum de estudio de Sam Smith. En esta nueva canción, por cierto, o lo más reciente que el artista tiene, bueno, apuesta por una composición que marca el carácter emocional en reflexionar uno sobre la traición, pero también sobre el desamor. ¿Qué tal, eh? Pero también tiene un lado que habla acerca del consuelo que puedes llegar a tener o a través de una figura maternal. ¿Dónde encuentras el consuelo? En mamá. Claro que sí, pues lo que dice Sam Smith en esta canción.

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0: saludos para Jacqueline, que se comunicó de la ciudad de Cochabamba y quiere saludar a sus pequeños que se están alistando para su partido de fútbol, el entrenamiento que tienen hoy. Chicos, con todo, con todo. Ay, no, ay, mami, le saca muchas fotos cuando hagan los goles, ¿sí? Yo sé que ellos van a hacer goles hoy, así que ahí nos manda fotitos o videos del entrenamiento, ¿ya? Saludos, chicos, que lo disfruten y les vaya muy, pero muy bien. Vámonos con la música en tu radio. Vámonos con Fade.
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0: 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Gracias por dejarnos tus saludos.
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0: Hola Luisito, ¿cómo estás? Saludos en la ciudad de Cochabamba. Saludos también para Mariana que están en sintonía. A Luis le encanta la música de Fade. Él dice, esa es la música que me anima a mitad de semana. Buenísimo, vamos a buscar una canción de Fade para ti, ¿ya? Así que atento, atento. Pero antes

0: conectado con nosotros, más novedades para compartir contigo dentro de minutos en tu radio. Ya se prepara para cantar Luis Vega, así que no te separes. 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

Para ti, Raúl Alejandro, en tu radio. Y con esta canción queremos hacerte una invitación muy especial para que te comuniques con nosotros. Hoy, en el día tan especial del adulto mayor en nuestro país, pues han surgido en el TikTok, en el Instagram, en las historias de nuestros seguidores que también están compartiendo las fotografías con sus abuelitos, a quienes han tenido también un agasajo muy especial en el colegio. Ay, nos gustaría muchísimo que nos cuentes cómo compartiste, dónde, qué fue lo que hicieron hoy por la mañana. Y además, cuéntanos una anécdota sobre tus abuelos, ¿te parece? A ver, una súper especial, cuando nos cuentan una historia que se nos queda guardada en el corazón de la infancia. Te dicen, bueno, nietito, te voy a contar qué fue lo que pasó cuando yo era joven. Y te cuenta una historia súper, de la cual tú dices, se quedó guardada en mi corazón y siempre lo recuerdo y ahora lo comparto hasta con mis hijos. Esas historias, ¿qué te parece si nos comentas esas anécdotas que tú has tenido con tus abuelitos para que así podamos festejar y celebrar este día? Bueno, vamos a comunicarnos nosotros contigo, es por eso que vamos a habilitar nuestra línea de aire, ¿ya? Entonces, en el WhatsApp nos tienes que dejar la palabra abuelo, que nos dejen, ¿no? Sí, la palabra abuelo y ya nosotros abuelito, ya. Y con eso ya nosotros vamos a llamarte. Esa es la señal para que nosotros te llamemos. La palabra la vas a dejar al WhatsApp al 76085000 y ya listo, nosotros vamos a comunicar contigo y conversamos un momento en nuestra línea.

0: Los Ángeles Azules.
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Para ti en tu radio, inicio de hora y se nos viene el triple de canciones favoritas, pero se viene porque tú lo vas a pedir antes al 76085000. ¿Cuál es la canción que tú quieres escuchar? Bueno, la tuya, ahora la de tu colega, ahora la del otro colega, o en casa también con la familia, programen el triple de canciones favoritas, tres canciones que necesitamos al 76085000 y ahí nos dices, en el triple, o en tu audio mejor dicho, la canción de Ariana Grande, que es para mi hija, que le gusta mucho esa canción. El tema de Enrique Iglesias, que es para mi papá, porque la está pidiendo. O sea, nos vas a decir para quiénes son los temas. ¿Lista? Esperamos entonces por tu triple de canciones favoritas aquí en tu radio. Mientras vamos a escuchar a Luciano Pereira, Te sigo amando.

0: Esperamos tu mensaje de WhatsApp al 7608-5000.
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Ya se viene tu triple de canciones favoritas. Gracias por conectarte con nosotros a través de nuestro WhatsApp. Pero también gracias por estar conectado a través de la app, porque ya descargaste la aplicación. Sencillo, solamente buscarnos como Radio Disney, descarga gratuita para Android como también para iOS. Saludos a quienes están con los audífonos mientras van en el micro camino a la universidad escuchando Radio Disney. Abraham Mateo.

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0: estás, que acabas de programar a través de nuestro WhatsApp. Hola, preciosa, buenas tardes.
1: Buenas tardes, Radio Disney. Mi nombre es Laura y quisiera programar mi triple de canciones. La primera es de Karol G, Mi ex tenía razón. La segunda es de Floricienta, Flores amarillas. Y la tercera es de Dardo, de Prince Royce y Romeo Santos. Quiero decirles que son la mejor radio y escucho la radio desde la ciudad de Cochabamba. Muchas gracias.
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0: Aprovechar de saludar a Fátima, que nos dejó la palabra abuelo para que podamos comunicarnos con ella, para poder felicitar además a nuestros queridos abuelos que están, abuelitos que están escuchando la radio, y contar y compartir acerca de su sabiduría y las anécdotas que nos quedan guardadas en el corazón, porque hoy 26 de agosto se celebra el Día del Adulto Mayor en Bolivia. Vamos a llamarla Fátima, nos dejó la palabra abuelo, así que vamos a comunicarnos con ella en este momento. Ahí vamos. Sonando, está sonando. Hola, hola Fátima.
1: Hola.
0: ¿Cómo estás? Ay, yo feliz de que nos contestaste el teléfono, Fátima. ¿Eres de Santa Cruz?
1: Sí, soy de Santa Cruz. Soy el mamá de María Victoria, ahora fan número uno.
0: Ay, tan bella. Tú eres la mamá de María Victoria.
1: Sí, soy la mamá de María Victoria. Ay, fan número uno.
0: Qué bueno, gracias por conectarte con nosotros para que conversemos un momento. Sabes que hace rato estábamos hablando del día del adulto mayor, de nuestros queridos abuelitos. ¿Hay abuelitos en casa?
1: Sí, tienen la dicha, gracias a Dios. Y ella sí tiene una década, pero yo también tengo una personal.
0: Ay, cuéntanos, ¿qué te dijeron?
1: No lo pude conocer a mi papá, a los abuelos de parte de papá, pero sí tuve la dicha que era de parte de mamá y de papá. Pero la anécdota que tengo es la de papá. Y ay, la de mamá, que siempre nos ayudaba a escondidas dándonos un pintito para ir a la venta de mi abuela de parte de mamá. Gracias a Dios he repetido lo mismo con mi hija, lo mismo trato de hacer mi mamá, la mamá de parte de padre, y mi papá, que le encanta quedarse con mi hija. Me emociona hablar de uno, no tuve la dicha de conocer a los de parte de papá, porque un día todos los abuelitos que tienen la dicha de disfrutar de sus nietos, que los nietos disfruten de él. Muchas gracias, un fuerte abrazo a todos los fans de Radio Dicen.
0: Gracias, preciosa. Chau, chau.
1: Chao.
0: Qué felicidad conversar con Fátima. Aplausos para ella. Vamos con la Taylor M.

0: FM. Vamos a escuchar música sin cortes y sin interrupción. Sigue dejando tus saludos, tus felicitaciones, que las escuchamos luego de la música sin cortes.
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0: las 7 de la noche, volvemos a compartir media hora de canciones sin interrupciones en Radio Disney. 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
1: Y después de escuchar música sin cortes y sin interrupción, saludos a quienes estuvieron conectados con nosotros y que además aprovechan la música sin cortes para agarrar su celular y empezar a dejar los saludos y felicitaciones que tenemos.
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1: Ronald está hoy de cumpleaños. ¡Felicidades, Ronald! De parte de toda la familia Carballo, de parte de Josefina, de Jessica, que también te quieren mandar un abrazo fuerte, de parte también de tu tía querida Roxana, que te aman muchísimo y desean que este día tan especial sigas compartiendo con todos tus seres queridos. ¡Qué bueno! ¡Felicidades! Saludos también para Vania, que se comunicó con nosotros de la ciudad de La Paz. Y Vania quiere enviar un saludo especial para su hijo, para Jorge. Jorge está haciendo sus tareas, dice, mientras yo estoy acomodando la casa, pero siempre a todo volumen. Y mientras hacemos limpieza, Radio Disney está, pues, por toda la casa acompañándonos. El volumen está hasta para los vecinos, dice. ¡Buenísimo!

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0: Radio, conocemos un poco más de Tini, ¿te parece? Recordemos lo que nos dijo en su paso por Radio Disney cuando le hicimos esta pregunta. ¿Qué significa el amor para Tini? Escuchemos lo que nos dijo.
1: Con amor todo es mejor y con amor todo es posible. Pero digo, en las amistades, en las relaciones con tu familia, en el trabajo, cómo relacionarte con tu pareja, en cada aspecto de tu vida, el amor siempre tiene que estar presente. Y también lo era cuando era chica. Así que, pero bueno, fui creciendo también en otros aspectos y me fui dando cuenta de cosas que quizás de chica pensaba que eran diferentes, obvio.

0: 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Hey, ¿cómo andamos, eh? ¿Cómo andas tú? ¿Mal o bien? Bueno, que lo decida eso Gracie, que viene a cantar dentro de minutos. 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

Seguro tienes algo que contar. 7608-5000 es el WhatsApp de Radio Disney. J Balvin, man.

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Antes de iniciar una nueva hora, queremos invitarte a que sigas conectado con nosotros porque tus artistas siguen llegando para cantar para ti. Omaira Cruz nos va a acompañar en la siguiente hora. También lo tenemos a Harry Styles. ¿Qué te parece? Pero no sin antes escucharlo a él. Fran Alice en tu radio.

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Momento de invitarte a que estemos conectados desde las 6 de la mañana. Ay, ¿por qué tan temprano? Tú dirás. Claro, es ahora cuando estás desayunando. O cuando estás preparando el desayuno de los chicos para que se vayan al colegio. O cuando tienes una reunión muy importante y dices, no, yo 7 de la mañana en punto tengo que estar despierta, tomándome el café de la mañana y escuchando una canción que me activa. ¡Claro que sí! Entonces tienes que estar conectada con el despertador de Radio Disney. Y además, con esas canciones que te emocionan. ¿Qué te parece si te programamos un despertador? Sí, a ti que lo necesitas para mañana. ¿Qué te parece? Lo que vas a hacer entonces es dejarnos un audio a través del WhatsApp al 76085000. Nos vas a decir en tu audio qué canción te gustaría escuchar mañana temprano antes de salir de casa. O quizás cuando estás conduciendo. Es por eso que nos vas a dejar en ese audio también la hora a la que quieres que te llamemos. Sí, te vamos a llamar, así que nos vas a dejar tu número de teléfono también para que nos comuniquemos contigo y te digamos en la mañana. Sí, tú dejaste programado tu despertador para las 7 y aquí estamos llamándote para desearte un buen día, que te vaya muy bien en el trabajo y en esa reunión que tenías pendiente para hoy y que es muy importante. Y aquí está la canción con la que te vamos a acompañar en el trayecto mientras vas conduciendo. Entonces ahí agregas también el nombre de la canción. ¿Listo? Y ya está programado tu despertador para que te llamemos mañana. Entonces, el nombre de la canción, la hora a la que quieres que te llamemos, tu número de teléfono y nos pones en contexto, nos dices qué tan importante para ti es mañana, por ejemplo, si es el cumpleaños de tu pequeño, nos pones en contexto sobre el día, ¿listo? O simplemente porque quieres que te deseemos una linda mañana, ya está, ese es el contexto, ahí nos dejas tu mensaje, envías ese audio y ya lo programamos. Y mañana tempranito nos encontramos en el despertador de tu radio de 6 a 10 de la mañana. Elena Rose.

0: después de ti. Karol G, presente aquí en tu radio. ¿Cómo está el tiempo hoy? ¿Revisamos los datos del tiempo? Dentro de minutos te contamos. ¿No te separes de? 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

Esta es tu casa, nena. Capo, junto a Camilo, cantaban para ti aquí en tu radio. ¿Cómo está el tiempo hoy? Revisamos. Vámonos a Tarija, buenas tardes, con un día soleado, 27 grados la temperatura actual, humedad del 19%. Buenas tardes en La Paz, 14 grados la temperatura actual con la humedad del 21%. El Alto, ¿cómo está? También 14 grados, buen clima, vientos a 10 kilómetros por hora. Sigamos, saludamos a Cochabamba, que también hoy ha sido un día soleado y que continúa, 21 grados, humedad relativa del ambiente del 22%. ¿Cómo estamos en la ciudad de Santa Cruz? Hoy la temperatura actual, 29 grados, humedad del 53% y los vientos a 26 kilómetros por hora. Buen clima, como para escuchar a ella, Olivia Rodrigo.

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Para ti que te acabas de integrar a la programación, ¡hey! ¡Buenas tardes! ¡Qué gusto saber que ya estás conectado con nosotros en este miércoles 26 de agosto! Se nos va agosto, pero septiembre viene con muchas expectativas, con muchas novedades, y nosotros también estamos felices y ansiosos de poder compartir todo en el mes de septiembre, siempre con la música que a ti te gusta. Aquí está, Alan Walker, Fade.

American Girls. Ahí estaba cantando Harry Styles aquí en tu radio, Radio Disney. Ya fuiste a ver no solo las interactivas, sino la información de tus artistas favoritos en nuestras redes sociales. Arroba Radio Disney Bo, cuenta verificada para que puedas chequear todos los detalles que tenemos para ti en las redes. También puedes ir a aprovechar también de revisar toda la información en Facebook, también como Radio Disney Bolivia. Bueno, ay, me encanta, ¿eh? Yo tampoco puedo dejar de mirar este post. Después de tantos años, se vuelven, volver a ver juntas a las protagonistas de Patito Feo. Esa noticia nos hace viajar directo hasta nuestra infancia, ¿o no? ¿Eh? ¿Quién más? ¿Tú? ¿Acabas de desbloquear esos recuerdos? Algo que te acuerdes de Patito Feo y que te gustaba, ¿eh? No solo con la música y los bailes. ¿O cuál era tu canción favorita en todo caso, no? La ropa. ¿Eh? ¿Tienes algún recuerdo de los cuales tú lucías y tienes una foto además? Cuéntanos. Ahora mismo envíanos un mensaje de voz, ¿listo? Los recuerdos que tú tienes con Patito Feo. Y ahí vas a chequear el post también que tenemos en nuestras redes sociales, arroba Radio Disney Bo, cuenta verificada. Y yo también ya me emocioné. Vamos con la rumbita de FMK.

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Sigamos en esta tarde tan bonita escuchando a tus artistas y además conectados en Bonus Track porque ya se viene Javier, ya está en cabina, así que te invitamos a que sigas disfrutando de esta mitad de semana. Mila Camila.

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0: Hola, ¿qué tal? ¿Cómo están? Muy buenas tardes. Aquí les habla Javier y ya estamos listos y preparados como siempre para arrancar Bonus Track con toda la música de tus artistas favoritos. Tenemos unos datos curiosos que te van a encantar sobre las cosquillas. También vamos a hablarte de deportes gracias a ESPN. También tenemos que decirte que uno de tus artistas está de cumpleaños. Esto y mucho más aquí en
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Tiempos bonitos. Pablo Alborán no podía faltar aquí en Radio Disney con esta canción que seguramente es una de tus favoritas. Vamos avanzando y tenemos que decirte algo. Es momento de que tú te comuniques con nosotros porque queremos escucharte a través de nuestro número de WhatsApp 76085000. Sabemos que tienes algo que decirnos. Tal vez hay alguien que está de cumpleaños por ahí, algún compañero del trabajo, de la universidad, alguien en casa, o tal vez quieres pedirnos una canción, quieres dejar algunas palabras a esa persona que tanto quieres. Te estamos esperando en nuestro número de WhatsApp. No olvides decir tu nombre y también desde dónde te comunicas. Y además también podrías decirnos cómo está el clima, cómo está el tráfico por donde te encuentras. Tráfico sí o tráfico no, en qué avenidas, en qué calles, ¿ok? Te esperamos. Mientras tanto, es momento de escuchar esta fabulosa canción, Back to Friends, aquí en Radio Disney.

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Say That at May You Love Me. No podía faltar Ariana Grande con esta fabulosa canción y la escuchaste aquí en Radio Disney. Y con esta canción es momento de saludar a quienes se comunicaron con nosotros. Nicole, muchas gracias, en la ciudad de Santa Cruz. Siempre se acompaña con la música de Radio Disney. También se comunicó con nosotros desde España, Arlet. Nos envió un mensaje, nos dice que nos escucha a través de la aplicación. Gracias por permitirnos ser esa compañía. Saludamos también a Cintia, que se encuentra también en la ciudad de Santa Cruz. Ella quiere mandar un saludo muy especial para todos los oyentes de Radio Disney. Recuerden, este es nuestro número, 76085000. Te estamos esperando para que nos compartas lo que tú quieras. Nosotros te compartimos buena música.

0: Sol, Juanes, no podía faltar aquí en Radio Disney con esta fabulosa canción. Y también no puede faltar que nosotros te hablemos de deporte. ¿Están listos? ¡Vamos!
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0: River cierra su serie de octavos de la Sudamericana. River completará este miércoles su serie de octavos de final de la Copa Sudamericana frente a Independiente Santa Fe. El partido se disputará desde las 21:30 en el Monumental. Buscará aprovechar la localidad para conseguir el pasaje a los cuartos de final después del 0-0 de la ida en Bogotá. Conmebol fija fecha para la final de la Sudamericana 2027 en Santa Cruz. La Conmebol divulgó que el calendario para el 2027

0: fue designado como escenario, aunque la sede deberá cumplir con todas las exigencias del organismo continental. Vamos a Chile. Colo-Colo, con el debut de Bocinha, buscará sellar el liderato en la Copa Chile. Colo-Colo enfrentará este miércoles desde las 20:30 horas a Unión Española en el Estadio Nacional en el cierre del Grupo E de la Copa Chile, un partido que estará marcado por el histórico debut que vivirán los albos con el estreno del arquero Bocinha. 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

Tres artistas bolivianos se juntaron, DJ Rick, Corona y Carol Nadje, con esta canción Amores Pasajeros, y la escuchaste aquí en Radio Disney a través de 102.7 en la ciudad de La Paz, el Alto y Cochabamba, 98.5 Santa Cruz y 109 Tarija. ¿Saben una cosa? Nos encanta acompañarlos, nos encanta estar ahí mientras tú estás haciendo algunas cosas, tal vez te encuentras realizando algunas compras, estás trabajando en alguna feria, te encuentras con esa persona tan especial en la movilidad, volviendo del trabajo, de la universidad, o tal vez estás en el transporte público, haciendo algo de deporte, en el gimnasio. Aquí en Radio Disney te acompañamos con todas esas canciones que te encantan. A continuación, Pharrell Williams y Miley Cyrus.

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0: esa canción que tanto estabas esperando no podía faltar aquí en Radio Dice Casus con otra. Y bueno, como siempre, nosotros acompañándote a través de 102.7 en la ciudad de La Paz, el Alto Cochabamba, 98.5 Santa Cruz y 109 Tarija. Ahora es momento, escuchen, de media hora de música sin cortes ni interrupciones. Luego te vamos a decir cómo puedes buscarnos para que puedas descargar la aplicación, cómo puedes buscar la aplicación y podernos escuchar donde sea que tú te encuentres, ¿ok? Así que ya saben, entonces vámonos con media hora de música sin cortes ni interrupciones y luego te contamos aquello.
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1: ¿Y qué tal? ¿Cómo la pasaron? Media hora de música sin cortes ni interrupciones con todos tus artistas favoritos. Seguramente la pasaron increíble como nosotros. Bueno, ahora tenemos que hablar de algo que nos han estado preguntando por ahí. Nos dicen, ¿cómo pueden tener la aplicación de Radio Disney? ¿Todavía no la tienes? Bueno, puedes descargarla en Play Store y también en App Store. Ahí también puedes enlazarte con nuestras redes sociales para que sepas qué contenido tenemos para ti y también con nuestro número de WhatsApp para que puedas enviarnos algún saludo, contarnos cómo la estás pasando, porque mayormente cuando tú sales de casa quieres seguir disfrutando de la música de Radio Disney, te vas a algún lugar lejano y bueno, no sabes cómo seguir disfrutando de tus canciones favoritas. Entonces ahí está nuestra aplicación para que la instales en tu tablet, en tu celular o en tu movilidad. Ya te lo dijimos, a descargarla. Mientras tanto, Eric Bryan llegó con esta canción, Desayuno Pa' Dos, y la disfrutas aquí en Radio Disney.

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con nosotros para dejar unas felicitaciones para su papá David, que el día de hoy está de cumpleaños. Muchas felicidades, señor David, que la pase increíble. Giovanni, también desde la ciudad de Cochabamba, quiere mandar un saludo muy especial para sus hijos, Marcelo, y también para Dayana. También se comunicó con nosotros Carlos, desde la ciudad de La Paz, está trabajando en el transporte público. Mercedes, también desde la ciudad de Tarija, quiere saludar a su esposo Jimmy. Recuerden, así como ellos, ustedes también pueden comunicarse con nosotros a través de este número, 7608-5000. Te estamos esperando para que nos compartas lo que tú quieras, ¿ok? Vamos, vamos, hazlo. Te esperamos. Ahora los hermanos Jesse y Joy están listos con Digas lo que digas.

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Es Luciano Pereyra, que no podía faltar con esta canción, Te Sigo Amando, y lo escuchaste aquí en Radio Disney. Y bueno, ya se acaba esta hora, faltan solamente 6 minutos y tenemos que decirte quiénes van a estar cantando en el próximo bloque. ¿Están listos? Escuchen. Talento Boliviano con Gaby Ferreira. No puede faltar la energía de Aitana con una fabulosa canción que siempre nos pone a cantar y a bailar. También Ed Sheeran, los chicos de Morat. No puede faltar también Bizarrap, J Balvin y muchos más. Pero quienes ya están listos son Wisin y My Tower, que llegaron con esta canción, Mi Niña. Y la disfrutas, ¿sabes dónde? Obvio, aquí en Radio Disney. Así que todo el mundo aumente el volumen de su radio y a pasarla bien.